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3: Estimados oyentes, en esta emisión de Croacia hoy los saluda cordialmente Ana María Valencia Spoljarić.
4: Según informes extraoficiales y salvo que intervenga el gobierno, el precio del litro del diésel podría subir hasta 11 céntimos a partir del martes, llegando a 1,96 euros. Esto supondría el precio del diésel más alto de la historia. El cálculo oficial está aún pendiente.
3: Ayer se registró uno de los récords, más de $1,600 por tonelada. Hoy por la mañana cayó $50, así que tenemos que esperar el final del periodo de cuentas, que es hoy a la medianoche, para ver cuáles serán los cálculos finales que enviaremos al gobierno, indicó Marian Kerpan, director de la Agencia de Hidrocarburos. Han ocurrido varios sucesos geopolíticos uno tras otro. Primero se cerró el Golfo Pérsico, luego un gran número de refinerías en Rusia fueron destruidas, con lo cual Rusia se convirtió de exportador a importador neto. Y ahora tenemos el cierre del oleoducto que evitaba el Golfo. Además, desde que empezó la crisis hace 6 meses, las provisiones están al mínimo, así que la situación es seria. Actualmente tenemos contratos para cubrir el periodo entrante y nuestra refinería está trabajando, así que no hay motivo de pánico, pero la situación es seria. Sostuvo Goran Pleše, director de operaciones de INA.
4: Los trabajadores de servicios municipales de Zagreb han convocado una huelga para el 28 de septiembre, tras el fracaso de las negociaciones. El paro afectará a servicios esenciales como el transporte público y la gestión de residuos. Las autoridades de la ciudad sostienen que simplemente no disponen de los fondos necesarios para atender dichas peticiones.
3: Ni siquiera hemos llegado a negociaciones detalladas para hablar de todo el paquete. Al comienzo mencionaron que se trataba de un monto muy grande, luego de que se trataba de las bases salariales y paquetes individuales, tipo tómalo o déjalo. Por supuesto que no negociaremos de esa manera, afirmó Dražen Jović, sindicato de transporte y de servicios municipales de Croacia. En los últimos 12 meses hemos aumentado los sueldos 3 veces, un 4.4% y un 4.5%, y una indexación de fin de año mediante la cual los salarios se ajustaban automáticamente a la inflación. Lamentablemente, los sindicatos han solicitado un aumento mayor, más del 20%, por lo que no se ha alcanzado un acuerdo. Manifestó Ivan Novaković, presidente del directorio de Zagreb Holding.
4: La cuestión de los vertederos ilegales marcó la primera semana del periodo de sesiones de otoño del Parlamento. El SDP respondió a las conclusiones del Consejo Científico sobre el saneamiento de Gospić, mientras que el HDZ afirmó que la oposición parlamentaria no había presentado ni un solo argumento.
3: Lo que no es ninguna novedad y lo que hemos visto desde que empezó la sesión es la falta de ideas y la incapacidad de responder por parte de la oposición cuando se les confronta con argumentos razonables. La actitud de la oposición a las respuestas de los ministros es solo insultarlos, señaló Marin Piletić del HDZ. Lo que el Consejo concluyó ayer es exactamente lo que advertimos hace 39 días. Los expertos han confirmado que la manera como el gobierno encara esta situación los últimos 580 días ha sido un completo fracaso, indicó Mikhail Ismailovic del SDP. Tras lo ocurrido en Gospić, nadie puede negar que Croacia necesita un cuerpo de guardias para proteger los hábitats naturales y evitar la entrada ilegal de residuos en el país, sostuvo Stipo Mlinarić del Movimiento Patriótico.
4: El SDP ha presentado las firmas de 30 diputados para incluir la próxima semana una enmienda a la Ley de Educación, como parte de su paquete de 9 leyes contra la violencia escolar. La iniciativa llega tras una reciente agresión en un colegio de Zagreb. Afirman que este año ha aumentado un 13,5% los casos de violencia entre menores en Croacia.
3: La presente situación es insostenible. El colegio es la primera línea de defensa. Obviamente que la violencia luego se traslada a las calles. Directores y profesores no tienen las herramientas adecuadas para lidiar con este problema.
4: Una semana después del ataque con arma blanca en la Escuela de Ingeniería Eléctrica de Zagreb, el profesor Mario Bojuric, quien había ayudado a salvar al joven atacado, comentó sobre el estado del menor.
3: La visita ha sido muy emotiva. Después de los desafortunados eventos de la semana pasada, el humor en general estuvo mucho mejor hoy, muchas emociones. Lo que me causó alegría fue ver que el estudiante se encuentra mucho, mucho mejor.
4: Han comenzado los preparativos para la Semana Europea del Deporte. A partir del miércoles 23 de septiembre, todos tendrán la oportunidad de probar diversas disciplinas deportivas. Se trata de una iniciativa de la Comisión Europea que el Ministerio de Turismo y Deporte organiza por duodécima ocasión.
3: Considero que estos pequeños pasos y que esta Semana del Deporte que estamos organizando pueden ayudar a cambiar los hábitos de la gente. Lamentablemente, el deporte de élite no está destinado para todos. Esa es la punta de la pirámide, mientras que en la base encontramos al público en general que, a través de pequeñas actividades semanales o incluso mensuales, cambiando sus hábitos, pueden hacer algo para mejorar su salud.
4: En deportes, Croacia se enfrentará a Alemania este fin de semana en la fase de clasificación de la Copa Davis en Alemania. El sábado, Matej Dodik se enfrentará al número 2 del mundo, Alexander Zverev, y Dino Prismic contra Daniel Altmaier. El domingo se disputará el partido de dobles entre Kevin Kravets y Tim Putz contra Nikola Mektić y Mate Pavic, seguido de los dos últimos individuales.
3: El pronóstico indica que el sábado habrá nubosidad intermitente en algunas localidades, lluvias, aguaceros y tormentas eléctricas que en el sur probablemente serán intensas. Por la tarde, mayor probabilidad de periodos de sol, especialmente en el Adriático. Por la noche cesarán las lluvias, en el interior vientos suaves. En el Adriático, en algunas zonas, vientos moderados del sur que por la noche pasarán a vientos del este, noreste y noroeste, que pueden ser intensos. El mar presentará oleaje de suave a moderado que podría estar agitado por el mal tiempo. Las temperaturas mínimas oscilarán entre 13 y 16 grados centígrados en el interior y entre 17 y 22 en la costa. Las máximas fluctuarán entre 22 y 27 en la mayor parte del país, en Gorsikotar alrededor de 19. En el interior, el domingo, después de una niebla matutina, estará prevalentemente soleado, sin precipitaciones y muy cálido. El lunes se nublará y habrá probabilidad de lluvias. Soplarán vientos moderados del norte y noreste, por lo que refrescará. El martes nuevamente soleado y sin precipitaciones. En el Adriático, el lunes también habrá mayor nubosidad, pero probablemente sin precipitaciones. El domingo y el martes soleado. El lunes, los vientos moderados del noroeste pasarán a del noreste, los cuales se intensificarán el martes, por lo que descenderán las temperaturas. El lunes se nublará y habrá probabilidad de lluvias. Soplarán vientos moderados del norte y noreste, por lo que refrescará. El martes nuevamente soleado y sin precipitaciones. En el Adriático, el lunes también habrá mayor nubosidad, pero probablemente sin precipitaciones. El domingo y el martes soleado. El lunes, los vientos moderados del noroeste

0: En esta emisión de Croacia Hoy estuvo con ustedes Ana María Valencio Špoljarić.
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3: Respetables oyentes, los saludamos cordialmente. En esta emisión de La Voz de Croacia los acompaña Manuel Plaza. Estas son las principales noticias. Los habitantes de Našice protestaron contra el transporte e incineración de residuos no peligrosos de Gospić en la cementera Nexe. Consideran que no deben depositarse en ningún otro lugar de Croacia, porque la salud y un medio ambiente limpio deben prevalecer sobre la eliminación de residuos.
4: Queremos que estos residuos ilegales sean devueltos al lugar de donde vinieron. Solo una empresa de Zaprešić se presentó a la primera licitación y ninguna fábrica de cemento mostró interés. No hubo segunda licitación. Significa que la decisión se tomó de forma ilegal, asignando la tarea a Našice y Koromačno. Gente, nada es obligatorio. Lo único inevitable es morir. Lo único que queremos nosotros, los ciudadanos de Našice, es que esos residuos, este material designado a la incineración, sean devueltos, que regresen a quien quiera que los haya enviado aquí. No creo que debamos quemar basura italiana. Esto es envenenar al Estado, envenenar a un pueblo, su agua y su tierra. La gente dice, basta ya.
3: Dijeron varios habitantes locales. HDZ recuerda que ambas plantas de cemento seleccionadas para la eliminación de residuos procedentes de Gospić cuentan con permiso y que los residuos deben eliminarse en algún lugar.
4: No es bueno crear un clima político en el que ni siquiera podamos depositar residuos no peligrosos en ninguna parte. Debemos ser conscientes de ello. La realidad es que generamos residuos y estos deben depositarse en algún lugar.
3: Expresó Krunoslav Katičić, secretario general de HDZ. Por su parte, en Ludbreg se realizó una protesta contra la construcción de una granja avícola en Apatía, con capacidad anual de 3.5 millones de pollos. Advierten que la granja generaría enormes cantidades de estiércol, aguas residuales y gases nocivos, además de consumir recursos naturales.
4: No nos detendremos en esta protesta. No queremos que esta granja se ubique a 400 metros de nuestras casas, huertos y campos.
3: Manifestó Yelena Bertskovic, organizadora de la protesta.
4: No queremos este tipo de productos en ninguna parte de Croacia. Hoy queremos enviar un mensaje claro. Basta ya de decisiones tomadas en nombre de los ciudadanos, pero en su perjuicio.
3: Afirmó Cristina Stanco, de la iniciativa ciudadana Apatía. También hubo una protesta frente al Centro de Gestión de Residuos de Mariština. Los habitantes están preocupados por los problemas sufridos durante 14 años. Exigen solución a los malos olores, el impacto ambiental, la gestión de residuos y piden responsabilidad del condado y otras instituciones pertinentes.
4: Todos los que vienen son testigos del hedor. Es la misma historia cada verano y el problema aumenta cada vez más. Personas que viven más lejos informan sobre el olor.
3: Destacó Davorka Simčić.
4: En la última sesión de la Asamblea del Condado, planteé una cuestión sobre el hedor de Mariština e invité a venir al gobernador del condado a la protesta organizada hoy, pero lamentablemente no se presentó.
3: Enfatizó Josip Katalinić, concejal del condado de Most. El SDP y Možemo presentaron planes para el programa y los objetivos de los futuros gobiernos. Planean modificar la ley de circunscripciones electorales, la transformación de la economía, la reactivación de la producción, la inversión en vivienda y educación y la creación de cooperativas energéticas.
4: Hago un llamado a los ciudadanos y a las familias de Croacia para que se unan a nosotros. Fomentamos las ideas, el diálogo, pero también la crítica. La crítica también es importante. A medida que presentemos nuestro programa en los próximos meses, les damos la bienvenida a todos.
3: Subrayó Siniša Hajdaš-Dončić del SDP.
4: Queremos recuperar el sentimiento que tenían nuestros antepasados de que el trabajo duro, la honestidad, la cooperación y la solidaridad pueden ayudarnos a construir una sociedad mejor para nosotros y para nuestros hijos.
3: Dijo Sandra Benčić de Možemo. El secretario general de HDZ, Krunoslav Katičić, respondió al anuncio de una coalición entre el SDP y Možemo. Se refirió a las declaraciones sobre una ruptura brusca con las políticas de HDZ y los planes para un futuro gobierno.
4: Los ciudadanos también deberían prestar atención a lo que sucede cuando estas dos fuerzas se unen, especialmente en aquellas zonas donde gobierna la oposición, refiriéndome principalmente a la ciudad de Zagreb. 6 años de experiencia no muestran avances significativos. Abundan las críticas y el discurso irrespetuoso hacia los adversarios políticos, pero hay muy pocas soluciones concretas.
3: La violencia en línea es cada vez más frecuente y los niños son los más vulnerables. Una iniciativa europea propone restringir el acceso a las redes sociales a los menores de 13 años y permitirlo a los niños entre 13 y 15 años bajo supervisión parental.
4: También recaerá sobre ellos la responsabilidad de implementar una serie de salvaguardias antes de conceder el acceso, medidas destinadas a prevenir conductas adictivas.
3: Expresó Nina Obulien-Korzinek, ministra de Cultura.
4: Es fundamental adoptar un marco legislativo que nos permita actuar desde el principio de una forma preventiva, en lugar de limitarnos a esperar a que intervenga el aparato sancionador.
3: Manifestó Sunčana Glavak, diputada al Parlamento Europeo.
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3: En deportes, la selección alemana de tenis se adelantó 1-0 frente a Croacia en la eliminación de clasificación para las finales de la Copa Davis, con la victoria de Alexander Zverev contra Matej Dodik 6-4 y 7-6.

0: Este domingo estará prevalentemente soleado y cálido. Puede haber niebla matutina localizada. Por la tarde habrá nublados parciales y posibles aguaceros en las zonas altas y el extremo sur de la costa. En el Adriático soplarán vientos de ligeros a moderados del noroeste, del noreste y del sudoeste. El mar estará de tranquilo a ligeramente agitado y con buena visibilidad. Las temperaturas atmosféricas mínimas oscilarán entre los 10 y 15 grados Celsius en el interior y entre 16 y 21 en la costa. Las máximas variarán entre los 25 y 30 grados en la mayor parte del país. En el interior los días siguientes estará parcialmente soleado, seco y significativamente más fresco. Soplarán vientos del noreste, del noroeste y del norte. En el Adriático estará prevalentemente soleado. El lunes puede haber nublados localizados y en el extremo sur aguaceros. Soplarán vientos del noreste y las temperaturas disminuirán. Para La Voz de Croacia en esta ocasión estuvo con ustedes Manuel Plaza.
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1: Estimados oyentes, en esta emisión los acompaña Verónica Blajo. Estas son las noticias que marcaron la semana. El Parlamento y el Gobierno tratan el tema de la gestión de residuos. Los incendios en la isla de Brač afectaron 4.000 hectáreas de terreno. Aumentos en los combustibles. Nuevos diseños para las camisetas de la selección croata de fútbol. En la sesión de principios de semana, el gobierno presentó al Parlamento modificaciones a la Ley de Gestión de Residuos que refuerzan los mecanismos de prevención, supervisión y sanción de la gestión ilegal de desechos, al tiempo que garantizan una mayor trazabilidad de los mismos y una retirada más eficaz de aquellos vertidos ilegalmente. El premier Plenković. La ley ha sido preparada minuciosamente durante el último periodo. Los trabajos comenzaron mucho antes de que el asunto cobrara relevancia en relación con Gospić. El objetivo de las modificaciones es prevenir la gestión ilegal de residuos, intensificar la supervisión de los gestores de residuos y garantizar una responsabilidad clara en cada etapa del proceso de gestión. Plenković afirmó que un mensaje clave de la ley es que el coste de remediar los residuos vertidos ilegalmente no debe recaer sobre los ciudadanos y las comunidades locales, sino sobre los contaminadores. Tras un receso estival de 2 meses, el Parlamento croata ha reanudado sus actividades este martes y los diputados inauguraron el periodo de sesiones de otoño-invierno con la sesión de preguntas que formularon al primer ministro y a los miembros de gobierno. Como era de esperar, la cuestión de la remediación del vertedero de Gospić, así como de otros vertederos ilegales en todo el país, acaparó la sesión de preguntas al gobierno. Ambas partes intercambiaron duras palabras y graves acusaciones y el debate volvió a plantear la duda de si el Estado es capaz de poner fin al vertido ilegal de residuos y a lo que la oposición denomina la mafia de la basura. Y en relación con esto, el viernes el Instituto de Salud Pública del Condado de Licaseng, en cooperación con el Instituto Nacional de Salud Pública, informó que los análisis realizados en 38 aljibes, 3 cisternas y 2 fuentes de agua entre el 20 de agosto y el 9 de septiembre detectaron valores elevados de ciertos indicadores físico-químicos en 10 muestras. El instituto afirma que estos hallazgos no pueden vincularse al vertedero ilegal, sino a las características naturales de la zona cárcel. Sin embargo, se detectó la presencia de químicos eternos en 2 pozos ubicados en las inmediaciones y aguas abajo del vertedero ilegal. El primer tren electrodiésel que opera en la ruta Split-Zagreb entró en servicio el martes en la estación de tren de Split. Está previsto que un total de 6 trenes de este tipo, valorados en 57.300.000 euros, entren en funcionamiento antes de finales de año. A partir de diciembre, con la entrada en vigor del nuevo horario, 4 trenes conectarán Zagreb y Split a diario. El nuevo tren ha sido diseñado para este recorrido que cuenta con electrificación parcial. Ofrece 150 plazas y dispone de comodidades como Wi-Fi gratuito, tomas de corriente en los asientos, un sistema de información moderno, avisos visuales y sonoros, rampas para pasajeros con discapacidad y una zona reservada para bicicletas. Asimismo, el tren está equipado con máquinas de autoservicio que ofrecen café y otras bebidas calientes, aguas, zumos, dulces y aperitivos. La isla de Brač sufrió graves incendios en los que debieron intervenir más de 200 bomberos que llegaron de todas partes del país. Durante la semana, a pesar de que el fuego ya había sido oficialmente apagado, siguieron haciéndose tareas de saneamiento y supervisión del terreno. Aquellos cuyas propiedades resultaron afectadas recibirán apoyo por parte del gobierno, dijo Tonči Glavina, ministro de Turismo. Tomaremos las medidas necesarias de ayuda para sanear los daños de instalaciones dedicadas al turismo y la protección de los puestos de trabajo. Lo más importante es que no hubo víctimas humanas. Todo va a estar preparado para la próxima temporada. El martes aumentaron los combustibles. El gobierno aprobó decretos que mantienen la regulación de los precios de los derivados del petróleo. Así, la gasolina, el diésel y el diésel azul aumentaron de precio 6 céntimos por litro. El precio máximo de la gasolina cuesta ahora 1,73 € por litro. El precio del diésel también subió 6 céntimos, situándose en 1,85 €, mientras que el litro de diésel azul cuesta 1,40 €. Dada la situación actual del mercado energético mundial, Davor Stern, especialista en temas energéticos, estimó que cabe esperar nuevos aumentos en los precios de la gasolina y el diésel en nuestro país. Stern asegura que lo que impulsa el precio al alza no es tanto la escasez real de diésel, sino la expectativa de que no habrá suficiente cantidad. Sin duda habrá perturbaciones también en Croacia, pero con tan cuesta 1,40 €. Dada la situación actual del mercado energético mundial, Davor Stern, especialista en temas energéticos, estimó que cabe esperar nuevos aumentos en los precios de la gasolina y el diésel en nuestro país. Stern asegura que lo que impulsa el precio al alza no es tanto la escasez real de diésel, sino la expectativa de que no habrá suficiente cantidad.

0: disponible. Es muy probable que se encarezca, pero el suministro está garantizado. Por tanto, no debería haber problemas de abastecimiento de combustible. Según datos no oficiales, a partir del martes próximo, la nafta podría aumentar hasta 11 céntimos por litro y el diésel hasta 96 céntimos, el precio más alto de este tipo de combustible en la historia. La presidenta de la Comisión Europea, Ursula von der Leyen, en su discurso sobre el Estado de la Unión pronunciado el miércoles en Estrasburgo, abogó por una nueva arquitectura de seguridad europea y anunció una serie de nuevas iniciativas para afrontar los desafíos a los que se enfrenta la Unión. Von der Leyen propuso transformar la arquitectura de seguridad europea mediante la creación de un Consejo de Seguridad Europeo que reunirá a líderes de los Estados miembros de la Unión Europea y de terceros países como Canadá, Ucrania, Reino Unido y Noruega. Ofreció a Canadá el estatus de primer miembro asociado de la familia europea. Subrayó que Europa debe estar preparada para un mundo cada vez más inseguro. Anunció el refuerzo de la defensa y la protección de las fronteras, nuevas medidas para hacer frente a la intensa presión migratoria y una postura más firme hacia China. Prestó especial atención a los niños, anunciando la prohibición total del uso de redes sociales para los menores de 13 años. Asimismo, condenó con especial dureza a Serbia a raíz de las imágenes del funeral del criminal de guerra Ratko Mladic en Belgrado. Estoy horrorizada por las imágenes del entierro de Mladic la semana pasada en Belgrado. Mladic cometió terribles crímenes contra la humanidad. No hay espacio en la Unión Europea para la glorificación de criminales de guerra. Todas las víctimas en territorio de la ex Yugoslavia merecen ser recordadas y todas sus familias merecen nuestra compasión. Porque es justamente eso lo que defendemos como Unión, la verdad, la justicia y el respeto a nuestros valores. En la ciudad de Vinkovci se inauguró el Festival Vinkovci Jeseni en su versión número 61. Se trata de un festival dedicado al folclore, la música tradicional y el patrimonio cultural croata que cada año reúne a miles de participantes llegados de todo el país y del exterior. El tema de este año es el tren de la llanura de Eslavonia. Por ello, durante la ceremonia inaugural, se presenta en el escenario central de la ciudad la historia de la gente que llegó a Eslavonia durante el siglo pasado desde diferentes puntos de Croacia, Herzegovina y otros lugares en busca de trabajo, esperanza y mejores condiciones de vida, destacando la figura del fray Didak Bundic, gracias a quien muchos niños de Herzegovina llegaron a esta región salvando sus vidas durante la Primera Guerra Mundial. Adidas y la Federación Croata de Fútbol han presentado las nuevas camisetas de la selección croata. El característico diseño de cuadros rojos y blancos incorpora un detalle inédito. Por primera vez se han integrado en ellos caracteres de la escritura glagolítica con la inscripción Hrvatska. La camiseta suplente presenta otro motivo croata emblemático, el encaje tradicional sobre un fondo azul oscuro. Y esto es todo por hoy en la Crónica Semanal. Los esperamos la semana próxima con toda la información que marcó la semana. En esta emisión los ha acompañado Verónica Blajo.
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